todo el volumen a la ranchera en esta maravillosa tarde. Oiga, le platico a usted que es muy importante hacer ejercicio. Practicar un deporte es muy bueno, ¿eh? Cualquier deporte, y más si es en familia, aún mucho mejor. Pero fíjese que los mejores ejercicios también existen para fortalecer nuestra mente. El cerebro también necesita ejercitarse al igual que nuestro cuerpo. Y aunque no lo crea usted, hay técnicas y ejercicios que pueden estimular la conexión del cerebro, retrasando los efectos del enviciamiento mental. Los de Bata Blanca han dicho que llevemos a cabo estos sencillos pasos para fortalecer nuestro cerebro, y son los siguientes: cepillar los dientes con la mano contraria. Si usted lo hace con la derecha, cepíllese los dientes ahora con la mano izquierda. Hacer crucigramas. En los ratos que usted tenga libre, haga un crucigrama y va a ejercitar aún su mente mucho más. Y si está con la familia, esto también es muy bueno: resolver acertijos. Este juego, bastante divertido tanto para niños como para adultos, ayuda a que nuestro cerebro se ejercite perfectamente. Otro de los ejercicios que ponen es escuchar música. Así es de que le invito para que siga disfrutando de la auténtica música mexicana aquí en La Ranchera 106.7.

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Y seguimos en esta tarde con más música para usted a través de La Ranchera 106.7. Vía de contacto, el 214-787-1067. Y precisamente también en esta tarde de miércoles le vamos a invitar a usted y a usted, para que nos siga a través de nuestras redes sociales, ahí en el Instagram. Sí, sus amigos de La Ranchera, también estamos en el Instagram. Ahí puede ver videos, fotografías, anécdotas, historias y muchas cosas interesantes más que tenemos para usted en este miércoles en el Instagram de La Ranchera. ¿Cómo nos encuentra? Muy fácil, de la siguiente manera: @RancheraDallas, @RancheraDallas en el Instagram. ¡Síganos!

0: auténtica música mexicana está aquí en La Ranchera 106.7. Gracias por estarnos acompañando en este ombliguito de la semana miércoles. Vámonos rápidamente a la línea telefónica, el 214-787-1067. La Ranchera, buenas tardes. ¿Qué haciendo el día de hoy?
1: Aquí echando el gane, bolillo.
0: Como debe de ser. ¿En qué parte del Metroplex nos están escuchando?
1: Pues estamos escuchando aquí en Forward, el grupo de camaradas por acá.
0: Salud para toda la clicada. A ver, digan presente.
1: Está José Navarrete, está Mario Cerda, José González, Francisco Razo, y Ledesma.
0: Les saludamos con todo gusto en esta tarde. Gracias por estar sintonizando La Ranchera. Y por cierto, saludos también para todos los traileros. Que la pasen bien, manejen con mucho cuidado. Amigos guardias de seguridad, para usted que está bien chambeador el día de hoy. A todos los automovilistas ahí en casita, donde quiera que usted se encuentre. Gracias por estar disfrutando de la auténtica música mexicana. Carnalito, ¿en cuál estación?
1: La Ranchera.

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Mi familia, que tenga usted una tarde de miércoles maravillosa. Siga disfrutando de nuestra programación y no se le olvide que el día de mañana, jueves, a partir de las 5 de la mañana, cuando el café sabe más rico, llega Ermilo Oviedo. A las 10 de la mañana, Lucero, y en punto de las 3 de la tarde, su servidor y amigo El Bolillo. Mientras tanto, pórtese bonito, que nada le cuesta, y siga disfrutando de nuestra música aquí en La Ranchera. Nos escuchamos mañana en punto de las 3 de la tarde. ¡Con permisito!

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Les voy a contar la historia de dos muchachos que en su juventud solían llevar serenata a la misma chica. El tiempo los separó y fue también el tiempo el que se encargó de reunirlos otra vez. Y esto fue lo que sucedió al reencuentro.

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1: Nos divorciamos.
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1: Son las 9:34.

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Los cuadros cuelgan de las paredes como tú los colocaste. Tus sandalias están en su lugar. Y hasta tu bata de baño está donde la pusiste tú. Lo único que ha cambiado es el espejo. Ahora, cada vez que lo veo, me refleja una figura con unas sombras profundas bajo mis ojos y unas arrugas que empiezan a amenazar mi rostro, el rostro que tantas veces acariciaste tú.

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0: ¿Con quién tengo el gusto de hablar?
1: Elsa.
0: ¿Cuál es la fecha de su nacimiento?
1: Septiembre 2 de 69.
0: Yo visualizo de que usted ha venido sufriendo muy fuertemente una úlcera gástrica. 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
1: Es la 1:38.
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1: Son las 2:33.

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Amigos, amigas, señoras y señores, muy buenos días. Ya estamos aquí saludándolos en la ranchera 106.7, programación de hoy. Hoy jueves con sabor a viernes. Jueves 8 de octubre 2026. Gozamos de una temperatura en 66 grados bajo cielos claros. 87 será la máxima para el día de hoy. Mañana algo similar, 66 grados por la mañana y 87 ya por la tarde, también bajo cielos claros. Soleado, soleado, soleado. Bueno, y como todos los días, nos vamos hasta las 6 de la mañana con los duetos de la ranchera. A las 6:45 tendremos mañanitas para saludar a los cumpleañeros. A las 7:30 la información, entérese cómo amaneció el mundo. A las 8 cafeteamos la mañana con María Guadalupe la Chismolera, don Canuto Garrocha y su amigo Hermilo Viedo. Y a las 9 pídala cantando.

Bueno, espero que ya se hayan despertado, ya se hayan levantado, ya estén preparándose para iniciar un nuevo día. Otros ya salieron, ya van con rumbo al trabajo en esta mañana. Como siempre, vamos a agradecer a nuestro Padre Celestial por esta bendición que nos da de poder llegar aquí. Poder saludar a nuestra gente que siempre nos hacen este favor de acompañarnos cada mañana. El cual pido bendiciones para todos y cada uno de ellos, Señor. Hágalos llegar con bien a su destino, a donde van, a sus trabajos. Pidiendo, como siempre, por las necesidades de nuestra gente. Por aquellas personas que se encuentran delicadas de salud, Señor. Aquellas personas que van a someterse a alguna cirugía, a alguna operación. Sea con ellos, Padre. Que salga con éxito esa operación, esa cirugía. Que usted guíe a esos cirujanos, a esas personas que practican estas operaciones. Sea con ellos. Y con todas aquellas personas que se encuentran ya hace días en alguna cama de un hospital, Señor, esperando recuperarse. Que pronto sanen, Señor, y que regresen a casa sanos para seguir gozando y disfrutando a la familia. Sea con ellos, Padre. Le pedimos, Padre, también por todos nuestros hijos, nuestros alumnos, nuestros muchachos que van a las escuelas, niños, jóvenes. Cuídelos, Señor. Protéjalos, que no haya ninguna persona malintencionada que les quiera hacer daño, Señor. Los ponemos en sus manos. Pedimos por los matrimonios, Señor. Ayúdelos, guíelos. De igual manera pedimos por aquellas personas que lamentablemente, Señor, han perdido un ser querido. Consuélelos. Pedimos por los presos, por sus familias. Y por todas aquellas personas que en estos momentos estén pasando por algún problema. Sea con ellos. Le pedimos por mi hija Rebequita, que hoy se somete a una cirugía en su naricita. Sea con ella, Padre, y con las personas, doctores, que la van a atender. La ponemos en sus manos, Padre. Y gracias nuevamente, Padre, por tantas bendiciones que nos da, Señor. La salud, el trabajo, la familia, la vida. Padre amado, todo lo que le pedimos el día de hoy, Señor, lo hacemos en el nombre de su Hijo Jesucristo. Amén. Así empezamos la mañana en La Ranchera 106.7, Dallas, Texas.

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1: Son las 5:34.

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1: Ay, perdóneme usted, señorita, pero los muchachos en la escuela me decían el gorila. 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
1: Son las 5:43.

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Ya es hora, ya es hora. Son las 6 de la mañana ya con 11 minutos. Y gozamos de una temperatura en 66 grados bajo cielos claros. 87 será la temperatura más alta para hoy. Y gente chambeadora, trabajadora. Ya vienen las mañanitas a las 6:45 para saludar a todos los que cumplen años, los que nacieron un 8 de octubre. Octubre de las lunas, la más hermosa de este mes de octubre. Oiga, quiero mandar un saludo allá a la raza allá de Cairo, Texas. Al buen amigo don Lázaro Martínez, que se acuerda también de los amigos. Dice, mándenme un saludo a Margarito Hernández, al Zacatecano y a toda la familia Martínez. Ahí les mandamos el saludo, don Lázaro, que ya mero sale, ya mero

0: Y a ustedes que ya van en camino también en esta mañana, ya con rumbo al trabajo. Ahí van ya. Llegando al jale. Llegando también a echar gasolina, que por cierto sigue cara todavía. No se diga el diésel, qué bárbaro. Bueno, pues ya echando sus botellitas de agua, mi raza trabajadora ya llenó su tanque de gasolina. ¡Y vámonos! Con rumbo al sur, a echarle ganas. Adelante, buenos días, ¿cómo amaneció esta mañana?
1: Bien, gracias a Dios, aquí ya disfrutando de un rico café.
0: Ah, qué bueno.
1: Mira, Emilio, hey. Me están pidiendo unos saludes.
0: ¿A poco?
1: Para, sí, y también, al rato voy por mi comisión, porque tengo mucho, me
0: no, no, mucho. La comisión la voy a cobrar yo, te están pagando por mandar saludos.
1: No,
0: qué pasó, Emilio. Te están pagando, ya me dijeron, ese Beto cobra por los saludos.
1: No, y sí me dicen, oye, tú no das pasos en guarache.
0: Fíjate, ya ves, para que veas.
1: No, pero qué bueno que nos escucha la gente, Emilio, me da mucho gusto.
0: No, a mí claro, también, que nos escuche claro la gente. Sí.
1: Oye, Emilio, que sí quiere mandar un saludo para los freimeros de Santa Clara, especialmente para Chicho, el Chay, y David, y Alex. Y todos los radioescuchas de parte de Beto Torres.
0: Para los primeros, ahí les mandamos el saludo, un abrazo y échenle ganas.
1: Es todo, que claven bien las tablas para que no se caigan las casas.
0: Y ya, es que no lo que pasa es que las clavan con clavos sin cabeza.
1: Ándale, sí.
0: Y al clavarlas con clavos sin cabeza se salen.
1: Sí, pero...
0: Pues, está claro, como el cerquero, es que... el cerquero. ¿Por qué crees que se le caen las cercas?
1: No, pues claro, pues les entierran nomás la mitad y llega una y gracia y la tumba.
0: No, y la tumba, con la pura pistola, clavos de pistola, imagínate. Se viene un aguacero y luego el sol, se muecen los clavos, se quiebran, se saltan las tablas, ya quedan unas como los dientes de Pánfilo, todos chuecos.
1: Antes de meter unos de doble cabeza, ¿te fijas que hay unos que tienen doble cabeza?
0: Ah, sí, claro.
1: No era así para si se bota una cabeza, queda la otra.
0: Queda la otra, ¿verdad? Con tornillos, hombre, de una vez.
1: Ándale, tú sí sabes.
0: Ándale, oye, no te quito el tiempo, te mando un saludo, un abrazo y cuídate mucho y que tengas un bendecido día.
1: Andrés, no, ni yo, porque yo sé que vas deprisa, Hermelo, está bien.
0: Yo llevo prisa, usted debería llevar prisa. Usted como no hace nada, usted como ya no trabaja.
1: ¿Cómo que no, Hermelo? Ahorita ya estoy prendiendo el carro para ir a llevar la dama a trabajar.
0: ¿A llevar la dama al trabajo? ¿Y usted qué?
1: No, pues luego mañana, ¿qué? ¿Mañana es día de cheque?
0: Hoy no, sí, pero usted no ha trabajado, señor.
1: No, ¿cómo que no? Y luego en la tarde ya el comidón ya listo, eso no es trabajo.
0: Ah, usted prepara la comida. Lista. Ah, está bueno.
1: Eso. Dale, ahora soy... Ahora soy amo de casa.
0: Sí, pero allá les dicen mandilones.
1: Ah, no, pues no le hacen más que venga el cheque.
0: Le mando un abrazo, cuídense mucho.
1: Anda, igualmente, bendiciones.
0: Igual, mandilón. Oiga, quiero también mandar un saludo a Rafita y a Tina, allá en Taquería Rafita, allá en Oklahoma City. Allá donde llega Eleno Ornelas, ahí les mando un saludo de parte de Eleno también. A Rafita y a Tina, que siempre escuchan la ranchera, nos dicen. Ayer también por allá en Ferris, Texas, allá tuvimos una actividad el día de ayer. Allá conocimos a Ramón Carranza, de Adamberry, Nuevo León. Es tigre el vato. Ahí le mandamos un saludo, qué bueno que nos acompaña todos los días, todas las mañanas. Y a la raza de Erwin. Vámonos para arriba, para arriba, para arriba.

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0: Estamos ya en la ranchera 106.7 en esta mañana, saludando a toda nuestra gente trabajadora. Ya vienen las mañanitas para aquellas personas que están cumpliendo años, aquellos que nacieron un 8 de octubre. Aquellos que celebran su santo el día de hoy también. A los que cumplen un aniversario más de casados, de matrimonio. Y a toda nuestra gente que se levanta tempranito y ahí va en el tráfico, la de la mañana.
1: ¡Échale, compa!

0: cumpliendo años el día de hoy, usted que nació en esta fecha 8 de octubre. Hoy cumpleaños y aquí en La Ranchera le decíamos que la pase muy contenta y que Dios le siga bendiciendo con muchos años y con mucha salud. Hoy celebra su santo, los que llevan el nombre de Lorenza. Hoy es el día de Santa Lorenza. ¡Doña Lencha! También es el día de Santa Pelagia y Santa Plena.
1: Ahí está. Volaron cuatro palomas por toditas.
0: Adelante, a ver, ¿quién cumple años el día de hoy?
2: Felicito para mi hija Vanessa Adame.
0: Vanessa, felicidades. Le ponemos las mañanitas de parte de su papá.
2: De su esposo César, de sus hijos Brandon, Emilio y Julián, y de sus papás Joaquín y María Adame.
0: De sus padres Joaquín y María. Ahí le pongo las mañanitas con mucho gusto. Que tengan un hermoso día y muchas felicidades.
2: Emilio, muchas gracias por complacernos.
0: Dios me lo bendiga, gracias por su reporte en esta mañana.
2: Sí, buen día.
0: Gracias igual. La Ranchera, buenos días.
3: Buenos días, don Emilio.
0: Buenos días, le dé Dios. ¿Con quién tengo el gusto?
3: Con Salvador de Puro Piedras Negras, Coahuila.
0: Salvador de Piedras Negras. Qué bueno que se reporta, chava. Ya con rumbo al trabajo.
3: No, apenas me estoy arreglando, pero quería que las mañanitas me pusieran acá. Las mañanitas para mi hija, cumple ahora 39 años.
0: Le ponemos las mañanitas. ¿Cómo se llama su hija?
3: Michelle Vergara.
0: Michelle, ahí le ponemos las mañanitas y que Dios la siga bendiciendo con muchos años y con mucha salud.
3: Y la tengo que sonar a escucharla a ustedes de que era chile, tomate y cebolla.
0: Desde... No, hombre, ya tiene rato. Fíjese sí, qué bárbaro. Y ya tiene 39 años.
3: 39 y escuchándola a ustedes más, no tenemos más. Bueno, yo.
0: Ajá.
3: Pero nos recordamos mucho del Malhechor y el Rafa Papa y todos esos.
0: Ah, sí, los personajes de chile, tomate y cebolla, el Ardillo Milín, el Malhechor, Lupita la Chismorera, el Rafa Fafafa. Seguro. Oiga, les mando un abrazo y cuídense mucho y ahí les pongo las mañanitas.
3: Buenos días, don Emilio, que tenga buen día.
0: Lo mismo, bendiciones.

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Las 7 de la mañana con 8 minutos. Buenos días, señoras, señores. Qué gusto saludarlos. Ustedes que ya están trabajando, los que van en camino, los que van ya en carretera. Y van sintonizando la ranchera. Ahí les mandamos el saludo cordial para ustedes. Mi gente de Fort Worth, Texas, buenos días. Allá en Southside, buenos días. Allá por la Henfield. Allá por la Berry. La gente de por allá del Northside. Gente chambeadora, trabajadora. Y a todos los que transitan ahí por el 35W, saludos. A la gente de Denton, buenos días. Allá en Chrome. Allá para la lonchera. Y para los loncheros también. A los de Sanger. Y mi gente de por acá, de Little M, de The Colony, de Allen, de Princeton, de Oak Point, de Auri, pura raza chambeadora, a los que transitan ahí por el 380, saludos. 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De la mañana, y mañana empezamos desde las 5 de la mañana para que tengan la oportunidad de hacerse presente con su donativo. Ahí estaremos platicando ahí más adelante con más detalles.

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0: ¿Qué tal? Buenos días. Estas son las noticias de hoy, jueves 8 de octubre. Los demócratas demandan a la administración Trump alegando que sus anuncios financiados con fondos públicos violan la ley de propaganda. El Comité Nacional Demócrata demandó el miércoles a la administración del presidente Donald Trump por los recientes anuncios televisivos que promovieron su mensaje político a costa de millones de dólares de los contribuyentes. La demanda presentada ante el Tribunal de Distrito de los Estados Unidos por el Distrito de Columbia alega que los anuncios son propaganda ilegal patrocinada por el gobierno y acusa a Trump de haberlos dirigido personalmente. Florida declara emergencia ante el avance de la tormenta tropical Isaías. Hay 20 condados bajo alerta. El sistema que comenzó como depresión tropical se convirtió en tormenta tropical Isaías este miércoles y podría fortalecerse a huracán en los próximos días. Florida ya activó medidas de preparación en 25 condados ante el riesgo de lluvias, vientos e inundaciones. El gobernador de Florida, Ron DeSantis, declaró el estado de emergencia en 25 condados del estado ante el avance de la tormenta tropical Isaías, que este miércoles 7 de octubre evolucionó de la depresión tropical 9 a un sistema con potencial de fortalecerse en huracán durante los próximos días. ¿Por qué Trump visita San Antonio? Analistas políticos consideran que el voto hispano será clave en las elecciones. La visita de Donald Trump a San Antonio para encabezar un mitin republicano deja entrever que, aunque Texas sigue siendo un territorio republicano, el partido no quiere dar nada por sentado y sabe que cada voto es válido, incluyendo el hispano, consideraron analistas políticos. Para los expertos, la visita presidencial a San Antonio tiene objetivos claros: activar su base republicana y atraer los votantes que podrían cambiar el balance en las próximas elecciones del 3 de noviembre, entre ellos el voto de los latinos. Pese a su lema, para ti, la presidencia de Trump gira totalmente en torno a él mismo. El anuncio que definió las elecciones de 2024 decía: Kamala es para ellos, ellas, en alusión a la comunidad trans. El presidente Trump es para ti. 2 años después, todo gira en torno a él. El mordaz ataque contra la candidata demócrata no se limitó a cuestionar sus posturas sobre los temas transgénero, sino que presentó a Trump como el único que escuchaba las peticiones de ayuda de los estadounidenses ante los elevados precios de los alimentos y la vivienda. Pero el regreso al despacho oval, adornado con oro y una oleada de obras de construcción personales que inmortaliza su legado, parece haber distraído al presidente Donald Trump de esas preocupaciones que, en cierto modo, han empeorado como resultado de su política. Y es que en los últimos días, Trump pisoteó el mensaje de campaña de su partido al desatar la polémica sobre si había sugerido que Irán debería atacar San Diego o Los Ángeles. Trump respalda a Kim Paxton y arremete contra Jem Talarico en un mitin en San Antonio. Ante el avance del demócrata en las encuestas para el Senado, el presidente Donald Trump acudió el miércoles, el día de ayer, a San Antonio, Texas, para ofrecer su respaldo al candidato republicano Ken Paxton. La visita presidencial generó una amplia respuesta por parte de la comunidad. Al interior del recinto, cientos de simpatizantes aplaudían su discurso, mientras que en el exterior del edificio, un gran número de manifestantes se congregaron para posicionarse contra sus políticas. La visita ocurre al menos de un mes de las elecciones intermedias de noviembre y en medio de una contienda por el Senado de Texas que se ha vuelto competitiva. Paxton, actual fiscal general de Texas, se enfrentará al demócrata James Talarico, representante estatal que busca el escaño en el Senado. Durante el mitin, Paxton agradeció públicamente la presencia del presidente y dijo que su visita representaba un respaldo para su campaña. Estoy muy agradecido con usted, señor presidente. Y ustedes, señores, también están agradecidos, refiriéndose al público.
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0: Para que sean ya las 8 de la mañana, un saludo cordial para ustedes que están en sintonía con la ranchera siempre. Gracias por hacerlo. Allá don Ramón le mandamos un saludo. Allá el de Adam Berry. Al señor Carranza, échele ganas. Y a toda la gente de Irving, Texas, escuchando la ranchera. A usted también, que está en la línea. Adelante, buenos días.
1: Buenos días, arriba General Terán.
0: Bajan en canoa, señor. Antes de llegar a Terán, está China.
1: Está China y Bravo.
0: Está China y Bravo. No, y no, por acá, por la carretera nacional, antes de llegar a Terán, está Montemorelos.
1: Está Montemorelos y Allende.
0: La región citrícola, Montemorelos, Nuevo León.
1: La región citrícola.
0: Oye, aparte de citrícula, pues también tenemos la miel.
1: Ah, bastante miel. Y allá en Palinares tenemos las marquetas y los dulces de leche.
0: Y los dulces de leche. Oye, cuando viene mi primo Gerardo, mira, me viene para acá para Dallas, me trae un frasco así de miel, mire, con penca.
1: Ah, viene sabroso.
0: Ey. No, no, ya esa la utilizo, no crea que la miel la utilizo, es medicinal. Y mire, yo le pongo dos limones exprimidos, exprimo dos limones en una copita y luego le echo un shot de tequila y luego le pongo con una cucharita o dos de miel. Ah, qué bueno, te limpia la garganta. Que sepan este remedio los de los mariachis, hombre, que cantan muy gangosos.
1: Aquí tienes uno, yo.
0: Ahí tienes uno.
1: Socorro
0: Contreras, el mariachi, ahí le mandamos un saludo. Oye, ¿qué toca?
1: El violín, dice.
0: Ah, el violín.
1: Y ese es el cantante ahí del mariachi.
0: Es el cantante del mariachi y toca el violín. Ah, un saludo. ¿Cómo se llama el mariachi?
1: Colima, mariachi Colima.
0: ¡Colima! ¡Eso! Colima. Bueno, pues ahí les mandamos el saludo con mucho gusto, Tarán.
1: Sí, y quiero mandar los saludos a Jorge Tejas, que es el hermano que nosotros que está cumpliendo años.
0: ¡Ándale, pues muchas felicidades!
1: Sí, de parte de Uriel García, Carlos González y Margarito, que estamos aquí jalando en las llamas.
0: ¡Órale, pues! Ahí les mando el saludo, cuídense mucho.
1: Igualmente, bendiciones.
0: Adelante con su saludo mañanero. Buenos días.
2: Buenos días, don Armino.
0: ¿Qué dice el hombre? ¿Qué dice el hombre?
2: Pues aquí andamos como todos los días, navegando.
0: Ajá.
2: El trabajo.
0: Pero ya con rumbo a la chamba.
2: No, pues yo ya no trabajo, no voy a dejar a mi señora a trabajar.
0: Ah, usted está como el que acaba de hablar hace rato.
2: Sí, yo ya.
0: Ya, usted ya trabajó lo que tenía que trabajar, ya dio lo que tenía que dar.
2: Ya lo di todo, ya todo.
0: Es todo. Ahora sí a descansar. A gozar de la jubilación.
2: Pues ya, ahí ya. Lo poquito que dan a uno ahí para los tickets de lotería.
0: Los tickets de lotería. Si, ¿no le ha tocado buena suerte que se ha ganado algo?
2: No, sabe que estamos muy mal, ¿no?
0: Está muy malo en eso.
2: No. Sí.
0: Ey. Pero fíjese los pensamientos de uno, ¿verdad? Yo casi nunca compro boletos, por eso nunca gano nada. Pero si yo llegara a comprar un boleto y llegara a ganar, uno piensa luego en la familia, ¿verdad? Yo le daría calle.
2: Sí.
0: Para que se alivien, bueno, para que compren su casita.
2: Pero Dios, acá quien tiene su destino, su suerte.
0: Sí, sí, es cierto.
2: Dicen que del cielo te caen las hojas para los tamales, pero pues a mí no me cae.
0: Pero a usted ni las hojas le caen.
2: No me caen ni las hojas, son verdad.
0: ¿A quién vamos a saludar esta mañana?
2: Mire, no va a ser un saludo. Le pido de todo corazón que hay todos los viejitos como yo que están pensionados, bueno, todo el mundo. Una oración para un chavo que está en Houston, que es de mi rancho. Hoy va a ser su segunda operación de cáncer en el cuello.
0: Ajá.
2: Y pues la oración vale más que el dinero.
0: Así es, tiene poder.
2: Para ver que Dios pone en sus manos un buen doctor y puede salir adelante el chaval.
0: Seguro. Así que ahí le pedimos a las personas que oren por esta persona para que pronto... Sí. Y para que en esa operación salga con éxito.
2: Él se llama Bernardo Pérez Córdoba, el muchacho.
0: Perfecto, pues ahí es. Saludo para Bernardo.
2: Grande, Zacatecas.
0: Y ahí lo ponemos en las manos del Señor para que lo sane. Y en las oraciones de toda nuestra gente.
2: Ándele ahí, por favor, ahí a todos los que me están viendo ahí, una abrazocita.
0: Seguro, y a la gente de Zacatecas, saludos también.
2: Ándele, gracias, gracias.
0: Dios me lo bendiga, cuídense mucho.
2: Igualmente, ándele, Dios, hay una cancioncita en mi ranchito, querido.
0: ¡Sale!
2: Ahí, por favor, sí.
0: Va para allá, un saludo, un abrazo, cuídense mucho.
2: Ándele, igualmente, ándele, Dios.
0: Gracias, bendiciones. Adelante, la ranchera, buenos días.
3: Buenos días, señor Oviedo. Hablando del rey de Roma y el cerquero que se asoma.
0: Hablando del perro rabioso y que se asoma pulgoso.
3: Ándele. Habla el cerquero maleta.
0: Habla el cerquero mayor.
3: Ándele.
0: A ver, mi estimado cerquero. Dígame.
3: No puedo aprender, ya tengo muchos años en las cercas y todo, no aprendo.
0: Pues no aprenda, no, pues no se preocupe, ya vamos a hablarle a trompas para que nos ponga muros en la casa.
3: Ándele, sí. Quiero mandarle un saludo a unos cerqueros que trabajan ahí en una compañía de pleno, nomás que no digo su nombre, pero no pagan.
0: Ah, no, pues...
3: Que todas las mañanas lo escuchan.
0: Ahí les mandamos el saludo a los cerqueros allá en pleno.
3: Uno de Chihuahua, que todas las mañanas lo escuchan.
0: Seguro, va para allá el saludo.
3: De parte del cerquero Maletas.
0: El cerquero Maletas. Oiga, no se crea, no, ¿cuál cerquero Maletas? Usted es un buen trabajador, hace buen jale. Ya me dijeron que hace buen jale.
3: Pero, oiga, no se puede poner los clavos con dos cabezas, porque las cabezas son muy traviesas.
0: Ah, sí.
3: Sí.
0: Ahí está, Beto.
3: Clavos sin cabeza.
0: El Beto fue el que recomendó eso.
3: Oh, no, las cabezas son muy traviesas. No, nomás de una cabeza.
0: Nomás de una cabeza.
3: Y a veces así.
0: Ey, bueno,
3: pues... Para acabar la de molar es Torres también.
0: Y es Torres. Ahí le mando el saludo, cuídese mucho.
3: Gracias, señor Oviedo.
0: Adelante, la ranchera, buenos días.
4: Buenos días, Hermelo.
0: Sí, señor.
4: ¿Cómo están?
0: Bastante bueno, señor. ¿Usted cómo le va?
4: Bien, aquí ya listo para la chamba.
0: Ándele pues, a echarle ganas a la chamba. ¿A quién vamos a saludar esta mañana? Viene.
4: Para el 2 y el 1 y el 5, Hermelo.
0: Los mismos.
4: Sí, y para usted de pilón.
0: De pilón. De coleada. Sí, no, pues muchas gracias por su saludo. También a ustedes le mandamos un saludo.
4: No tiene la canción la del Quelite.
0: El Quelite, ahí te la busco y te la pongo.
4: Ay, cuídate mucho, ¿eh?
0: Lo mismo, gracias por su reporte de esta mañana. Gracias a ustedes también que estuvieron reportando con el saludo mañanero.

0: La presencia de Yesenia Flores, Arráncame a Puños. Amigos, amigas, aquí estamos nuevamente, su amigo Ermilo Oviedo, saludándolos y recomendándoles, como siempre, al abogado de migración, Tyson Oblad, que ya está con nosotros en esta mañana, y le damos la bienvenida, abogado. Buenos días.
1: Buenos días, Ermilo.
0: Abogado, ¿cuál es la pregunta más común que le hace nuestra gente, abogado, cuando le llaman y aprovechan la consulta gratis?
1: Pues creo que siempre va a ser eso de cómo me puedo hacer residente. Tal vez quieren arreglar por sus hijos, por su esposo, por otro camino. Esa es la pregunta más común y cada caso es diferente. El error más común que estamos viendo es que gente están confiando en consejos de notarios, están metiendo casos aunque no califican. Y en el pasado, el riesgo más grande en estos casos fue perder su dinero. Pero ahora esa administración, al negar un caso, a negar la petición, a negar el perdón, a negar la residencia, están refiriendo a estos casos a ICE para deportación. Entonces, se encuentra bajo proceso de deportación y es muy difícil, en ciertos casos, ganar con una defensa. So, eso es la consecuencia muy drástica que estamos viendo.
0: Hay otras personas que le preguntan, abogado, están por casarse con un ciudadano americano y quieren preguntarle que cuánto se tarda en arreglar cuando se case.
1: Pues depende del caso. Típicamente son dos caminos. Los que entran con visa arreglan aquí en un proceso que tarda más o menos 8 a 12 meses, tal vez un poco menos, poco más. Estamos viendo demoras ahora en el Metroplex en esos casos. Los que entraron sin visa y tienen que hacer un proceso del perdón y el proceso consular, ahorita está tardando entre 5 y 6 años.
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1: Gracias.
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0: Señoras y señores, muy buenos días. Ya estamos aquí presentándoles Cafeteando la Mañana, programación que corresponde a este día jueves 8 de octubre de 2026. Y como siempre nos acompañan María Guadalupe, mejor conocida en el ambiente artístico como La Chismolera, Don Canuto Garrocha, que también ya están con nosotros en esta mañana. Buenos días a los dos.
1: Hola, Milo, buenos días a ti, papi, a toda la gente que ya nos oye, que ya nos acompaña en esta mañana.
0: Bienvenida, bienvenida, Don Canuto, bienvenido también usted.
2: Buenos días a ti y a toda la gente que ya nos oye, a La Chismolera y a toda la gente que en esta mañana ya están trabajando, ya le están dando con ganas al martillo, al serrucho.
1: Oye, Milo, no sé qué pasa, pero quiero a ver si alguien me da un remedio para las ratas.
0: Ah, yo creo que para la garganta, para las ratas. ¿Tienes ratas?
1: Ay, últimamente sí, mira, han salido varias.
0: Bueno, un remedio para las ratas, pues cómprate un gato.
1: No, pero no quiero gatos, no. Algo que me den para las ratas, para que se mueran.
0: Pues veneno, Lupita, veneno, pues ¿qué más?
2: Hazles unas tortillas, a las ratas les tortillas. Gustan las tortillas. Ponle unos frijolitos en medio como taco. Si no se mueren, se van a empachar con lo que les vas a dar.
1: ¡Qué viejo horrible! ¡Por eso me caí gordo!
0: Tranquilos y tranquilas. Oiga, el tema de esta mañana no es de ratas ni de veneno tampoco. El tema de esta mañana, eventos en los que tú participabas en la escuela. ¿De qué eventos te acuerdas? ¿Qué es lo que hacías? ¿En qué participabas en los eventos escolares? A ver, cuéntanos, repórtate al 214-787-1067. Vamos a una rolita, vamos a una canción y regresamos en breve. Chismolera y Don Canuto para continuar Cafeteando la Mañana. ¿Qué les parece?
1: Me parece muy bien, Milo, me parece muy bien.
2: A mí también, órale, a mí pues. También. Vamos órale, a echarles pues. Un cafecito mientras, órale.

0: 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Don José Luis, buenos días, bienvenido.
1: Emilio, muy buenos días, ¿cómo estás?
0: Bastante bien y bendecido por acá, gozando de esta, de este clima que tenemos ahora.
1: Sí, amaneció fresquecito otra vez.
0: Otra vez.
1: Y así va a amanecer ahorita hasta que amanezca ya bien frío.
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0: Así es, don José Luis, gracias, buen día, cuídese, bendiciones.
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0: Bonita mañana la que estamos disfrutando, señoras, señores, aquí en la ranchera, y está con nosotros el doctor Yahari, le damos la bienvenida. Doctor, ¿cómo estamos? Buenos días.
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0: Ana Gabriel, mi gusto es. ¿Y quién me lo quitará? ¡Qué hora, qué hora! Muchas gracias por acompañarnos en esta mañanita, mañanita ya de jueves, casi viernes.
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2: Oye, sobrino mío, quiero mandarle un saludo y muchas vibras a la niña, a tu niña, Rebequita, porque tengo entendido que ya la están operando ahí en la... en el hospital de la nariz
1: centro. Oye, ¿qué tiene, Milo?
0: No, tenía una fosa nasal, o sea, un... que batalla para respirar, tiene un tabique desviado, obstruyendo ahí la respiración, entonces van a corregirle eso, así que le mandamos un saludo a mija, y yo sé que es bien valiente, ya me mandó un video ahí donde está en la cama ahí del hospital, muy tranquila.
2: Todo va a salir bien, y cuando salga a mí lo llévate a comer nieve.
0: No, le gustan los cafés caros, don Canuto, le gusta. No le hace, yo me la llevo.
2: No, por dinero no paramos, sobrino. Vendo unas vacas para que la lleves a un buen restaurante también cuando pueda, ya bien alivianada.
0: Muchas gracias, don Canu, muchas gracias. Vamos a las llamadas, adelante, buenos días.
3: Buenos días, amigo, ¿cómo estamos?
0: Bastante bueno, y bendecido. ¿Usted cómo le va esta mañana?
3: Me rico con papas en botella, en el tomero.
0: Bueno, la pregunta de esta mañana, ¿en qué eventos participabas tú en la escuela?
3: Ah, fíjate que sí, cuando estaba chavillo. Pero ¿sabes qué? Le echaba una mentira cuando me invitaban a un evento, dice la maestra, hey, quiero que salgas recitando esto. No, mi mamá no me deja. Le hablaban a mi mamá de volar. Dice, oiga, que usted no deja a su hijo participar. No, sí, yo nunca le he dicho nada de eso, pero yo porque tenía vergüenza.
0: También. Tenía vergüenza. Y ahora hablas hasta por los codos.
3: ¿Es cierto?
0: Así es, en el rancho ahora hablas hasta los codos.
2: Por las orejas.
3: Por los codos, pero...
0: Ahora no te callas.
2: Por las orejas, no, no tiene también orejones.
3: Sí participaba recitando, ¿me entiendes? Enfrente en el foro, así, con Pantá Chavito también.
0: ¿Te acuerdas de qué recitación recitabas ahí?
3: Me acuerdo de una vez que hice una lección, fíjate, y era de primaria, y todo me acuerdo de ella.
0: ¿A poco?
3: De la pelota.
0: Ándale.
3: Era de la pelota, y todo me acuerdo, dice, la pelota, Pepe pide la pelota, Lupe se la pasa, Luis pisa la pelota salta alto, la pelota es de todos. Me las aprendía de memoria.
0: De memoria, sí, de memoria.
3: Y ahora no me sé ningún número de teléfono.
0: No, pues ya, a esta edad ya se le olvida uno las cosas.
3: Y sí, vale más que lo creas. Oye,
2: a esta edad ya te vas para la casa y estás tocando la puerta del vecino. ¡Ah, aquí no era!
3: Eso sí es cierto, don Caruto. Sí. Oye, a Lupita le tenía una receta yo para lo de las ratas.
0: ¿Ah, sí?
1: ¿Cuál es? Sí, ¿Cuál es?
3: Hay un veneno muy bueno que te venden en la HD, aquí en las tiendas esas. Pero tienes que darle... un traguito en la mañana al rata y otro en la tarde por 7 días hasta que se muere.
1: No, pues en este caso le doy un pisotón, oye, qué bárbaro.
3: Un traguito en la mañana con una cuchara y otro en la tarde por 7 días.
0: Oye, gracias por la receta, gracias por participar esta mañana, cuídate mucho.
3: Ándale, saludos a ti, lobo.
0: Seguro, bendiciones.
2: Cuélale.
0: Estamos en la ranchera 106.7, programación de hoy, jueves y mañana viernes. A propósito, Lupita, de mañana viernes, don Canuto. Mañana viernes tendremos el radiotón de Children's Medical Center, donde vamos a recaudar fondos para ayudar a estas organizaciones, a esta organización de los niños, del hospital que atienden a estos niños. Vamos a empezar desde las 5 de la mañana y vamos a pedir su colaboración, vamos a pedir su ayuda. El hospital de niños nos necesita y ahora es cuando vamos a pedir que nos dé esa mano, que extienda esa mano para ayudar a estos niños que están allí en ese hospital, en el Children's Hospital.
2: Children
0: bueno,
2: Health,
0: y volviendo
2: Children
0: a Health. Lo nuestro, hoy tenemos el tema de ¿en qué eventos usted participó en la escuela? Cuéntenos, platíquenos, ¿bailaba, recitaba, declamaba, echaba maromas. ¿Qué eventos? ¿En qué participaba en los eventos de la escuela?
4: Principalmente en los bailables y en el desfile.
0: En los bailables y el desfile.
4: Y en el, de esas canciones que pone usted de fondo, he bailado varias.
0: Ah, sí, la cápsula, la cacahuata, sí. Ah, como me sí. Los pongan, brinco.
4: Y le digo aquí a los compañeros, digo, él es una bailarina. El cerro de la silla.
0: Ha de haber sido bueno, porque todos los de General Terán son buenos, son artistas.
4: Claro que sí, puro baile.
0: Puro baile. Un abrazo, cuídense mucho.
4: Igualmente.
0: Lupita, ¿usted en qué eventos participaba en la escuela?
1: Así como Lucerito, mi lo era la maestra de ceremonia.
0: Ándale, yo me imagino. Tú eras la que presentabas ahí los bailables.
1: Sí, mi lo yo era.
0: A ver, haznos una presentación. ¿Cómo lo hacías? A ver, viene.
1: Madres y padres de familia, bienvenidos al Festival de la Escuela. En nombre de todos los que participamos en la escuela, maestros, maestras, directores, directoras y todos los childrens.
0: ¿Todos los qué?
1: Los childrens.
0: Los niños. Qué bien. Oiga, ¿y usted, don Cano, en qué participaba?
2: Después de que participaban los bailables de los niños de la escuela y todo eso, se organizaba el baile. Yo era el que organizaba la cantina.
0: ¿Había cantina?
2: Pues es lo que deja el sobrino, la cerveza. Ya se iban todos los niños a sus casas y empezaba la peda con todos los padres de familia. Oye, y al día siguiente que hubo un descalabrado, que se agarraron a golpes, que se agarraron a puñaladas, bueno, que se pusieron bien borrachos los Martínez, agarraron la tambora del grupo y creo que la rompieron, sobrino, porque querían que se oyera hasta Montemorelos la tambora.
0: Sí, porque había tamborazo, ¿verdad?
2: Clarinetazo y tamborazo de todo había en el baile.
0: Oiga, amigo, ¿y usted de qué se acuerda? ¿En qué evento participó también? Cuéntenos. Repórtese al 214-787-1067. Vamos a una canción y regresamos en breve para continuar
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0: La inolvidable Chayito Valdés, Caballo Prieto afamado. 8:39 a.m, 21 para que sean ya las 9, 21 minutos más y las 9.
1: Ahí está en la línea, mira, porque hay muchas llamadas.
0: Oiga, la pregunta de esta mañana, eventos en que usted participó en las escuelas, algún evento que usted ha participado, bailable, cantaba, recitaba, brincaba la cuerda, jugaba la bebeleche, ¿o qué hacía?
2: Casi puros bailables.
0: ¿Bailables?
2: Sí.
0: Eventos escolares lo ponían a bailar.
2: Sí, a bailar, pero uno mismo se hacía sus trajes.
0: Uno mismo.
2: Para bailar.
0: Órale.
2: Sí, hacían los sombreros de periódico con engrudo y los sombreros de charro.
0: Sí, la pues no había cómo comprarlos.
2: Sí, la maestra nos enseñaba cómo.
0: Cómo
2: sí.
0: Hacerlos. En los trabajos sí. Manuales.
2: Exactamente.
0: Eso. Así que lo ponían a bailar. ¿Y qué se acuerda de aquel polcas o guapangos, chortices? ¿Qué bailaba?
2: Hay una polca que se pone.
0: El Cerro de la Silla, por allá en el norte, es muy popular. Sí. En los bailables, el Cerro de la Silla, la cápsula, la cacahuata.
2: La cápsula. Echaba dos brinquitos para la derecha y otros dos para la izquierda, y luego una vuelta y luego agarraba. Y luego agarraba a la bailadora a la cintura y le daba la vueltecita.
0: Eso. Sí. ¿Qué sería de esa bailadora?
2: Por ahí anda todavía.
0: Ah, sí.
2: Yo tenía una bailadora casi de todos los años, era la misma que me ponía.
0: Sí, es que hacían buena mancuerna.
2: Sí, luego para acabarla de fregar mi hermana con el hermano de ella también.
0: Ah, sí.
2: Sí, a mi hermana le decía la pirinola.
0: No, que eran buenas parejas para bailar. Oiga, no, pues gracias por recordarnos esos tiempos. Le mando un abrazo y cuídese mucho.
2: Gracias, señor Oviedo, igualmente.
0: Gracias, gracias.
1: ¡Más llamadas!
0: Hoy la pregunta de esta mañana, ¿en qué evento participó usted en la escuela a la que fue?
3: ¿Cómo?
0: ¿Qué opina usted de la inteligencia artificial?
3: Como, a ver, explícame un poquito, como que no te entiendo muy bien.
0: ¿No sabe usted lo que es la inteligencia artificial?
1: ¡Ay, Melo, no le digas eso, pobrecito!
0: No se crea, lo estoy vacilando porque no está poniendo atención. La pregunta es, ¿qué recuerda usted de los eventos que tenía la escuela? ¿En qué eventos usted participó cuando estaba en la escuela?
3: No, sí, me acuerdo de eso, A veces participábamos en los bailes.
0: En los bailables, ¿verdad?
3: En los bailables, sí, nomás que pues a veces, no te tocaba participar por el motivo de que no había para el trajecito. Tú sabes que a veces te pedían el trajecito y pues no tenía uno no tenías el dinerito para pues, esas cosas, ¿me entiendes? Y a veces te quedabas y querías, pero no podías participar. Pues,
0: a mí me ponían a bailar también, pero no me gustaba la pareja que me ponían. Y yo decía, no, es que yo quiero con aquella. Yo quiero bailar con aquella, que baila bien.
4: El ojo alegre, siempre, niño.
3: No, sí.
0: Los bailables es de lo que usted recuerda de aquellos tiempos en la escuela.
3: Sí, una vez sí participé en un bailecito como de indios.
0: Ey.
3: Pero pues yo tuve que ya había matachines y rentaban los trajecitos.
0: Pero sí.
3: No, pues yo no tenía para rentarlo, yo tuve que hacer el propio mío, me hice un escudo de puro cartón.
0: ¡Órale!
3: Pero te digo, y sí, los que tenían dinerito ahí como que se burlaban de ti, ¿verdad?
0: Sí. Y no ganó por el concurso del baile, pero le dieron un premio por el talento de haber construido
4: el traje.
3: Claro, sí, igual se lo hicieron los chiquillos, ¿verdad? Pero
4: ya
3: el maestro, pues sí te dio buena calificación, porque pues a pesar de que no tenías dinero... Te la ingeniabas para
0: talento extra, talento andale, extra. Sí. Gracias por su reporte, sí. Le mando un abrazo, cuídense mucho.
3: Andale, igualmente, saludos,
0: bendiciones. Vamos a una canción, señoras, señores, y regresamos en breve porque aquí en La Ranchera estamos cafeteando la mañana.

0: El corrido de Juan Marta, los huracanes del norte.
1: Dale, Rubino, ahí está la gente terca y ya terca y terca que quiere participar. Oye, pues contéstales, ingrato.
0: Oiga, denme chance de tomarme un cafecito, ni chance me dan. Adelante, adelante, dígame usted, ¿en qué eventos participaba usted en la escuela? ¿Qué es lo que hacía? ¿Bailaba, cantaba, recitaba? Adelante, adelante, jugaba, buenos días.
2: Buenos días, mira cómo amaneció.
0: Bendecido, señor, ¿usted cómo le va?
2: Todo tranquilo.
0: Qué bueno, qué bueno. El tema de esta mañana es cuando usted estaba en la escuela, los bailables, ¿o qué? ¿Qué es lo que recuerda usted cuando hacían fiestas en la escuela? ¿O que hacían bailes, organizaban bailes para recaudar fondos para arreglar la escuela, para pintarla o no sé?
2: Yo lo que me acuerdo allá en Laredo eran los juegos infantiles, tenían como rondallas y eso.
0: Ajá.
2: Estaban todas las escuelas en una, había una plaza de toros, pero todavía está, no recuerdo. Y así, ahí concursaban todas las escuelas. Me encantaba ir a esos eventos.
0: Ah, había concursos de bailables.
2: Sí, pero y de bailable y de cosas de actividades, pues sí. Ajá. Pero desapareció eso, no sé qué pasó.
0: Desapareció eso. Yo me acuerdo, hace años que tenían concursos en la televisión. Que iba una escuela y otra escuela y participaba en ciertas materias, ¿no?
2: Hey.
0: Y creo que era, ¿cómo se llamaba? Whatever Saber.
2: Ok.
0: Creo que así se llamaba el programa.
2: No, sí, pero se acabó todo eso.
0: Se acabó todo eso.
2: Oye, ayer me pasó un accidente, hombre.
0: ¡Adiós! ¡Qué bárbaro! ¿Qué te pasó?
2: Pues me hablaron al trabajo, devuélvete porque necesitas regresar ya de volada. Y yo pensé, salgo de mi casa. Y pues, ¿qué pasó? No, te mandé unas fotos. Mi troca tiró todo el aceite. Sí, y ahí venía. Oye, pues son su mandado. El domingo le eché un litro de aceite. Y como estaba lloviendo, no me acordé, no le puse el tapón.
3: ¡Ay, qué baboso! ¡Qué bárbaro!
2: Pues te digo.
3: ¿Por qué a mí? Si a mí no se me tiró el aceite.
2: No, te digo, te platico. Y cuando llegué, pues es que empezó a vomitar la pobre.
0: ¿Y no se desvieló?
2: No, gracias a Dios que no.
0: Qué bueno, hombre, qué bueno.
2: ¿Será porque le puse el aceite sintético? Según ese, le dura más.
0: Ah, sí.
2: Pero sí lo aventó por arriba. Yo pensé que era el filtro, que se había quedado flojo. No, el taponcito de arriba le pone el aceite.
0: Válgame Dios, hombre. Pero no, para la próxima paga, no seas tacaño.
2: No, hombre,
0: los mecánicos malo, también comen. Ahí está Juan Carranza, ¿sí? Muy cerquita de tu casa.
2: No te vaya a ir Toño y sus ayudantes del Pinzas y el Tuercas, porque entonces sí.
0: Un abrazo, gracias por tu reporte, cuídate.
2: Dale, un saludo a todos. Hasta
0: luego. Bueno, gracias, buen día.
1: Oye, sobrino, ¿y tú, hijo, cómo participabas o no participabas o estabas nomás de mirón en los festivales?
0: Yo también recitaba, me aprendía también las lecturas como el señor aquel, esa que dice, este era un rey que tenía un palacio de diamantes, una tienda de Chaldí, un palacio de diamantes. Tan bonita Margarita, tan bonita como tú. Una tarde la princesa vio una estrella aparecer, la princesa la atraviesa y la quiso ir a coger. La quería para hacerla decorar un prendedor con un verso, una rosa y una pluma y una flor. La princesa primorosa se parece mucho a ti, corta versos, corta nazos, bueno así. Pues se fue la niña bella bajo el cielo y sobre mar a agarrar la blanca estrella que le hacía suspirar. Mas siguió camino arriba de la luna y más allá, mal lo malo que ella iba, sin permiso del papá. Ya con esta me despido, señoras y señores, se acabó el programa. Hasta mañana con chistes, anécdotas, refranes, dichos y adivinanzas. Nos escuchamos mañana, primeramente Dios, Chismolera. Mañana empezamos el maratón de Health Children, de Children Health, y vamos a empezarlo desde tempranito, desde las 5 de la mañana, así que los esperamos para que hagan su aportación. Nos escuchamos mañana, primeramente Dios. Gracias por acompañarnos. 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

0: Moonlight en la ranchera Rosa María. Las 9:10 a.m. Buenos días, amigos, amigas. Qué gusto saludarlos en esta mañana, mañanita ya de jueves, con sabor a viernes. Y hablando de viernes, mañana empezamos el Radiotón para ayudar a Children's Health. Y vamos a estar pidiendo su ayuda, ¿eh? Así que sea generoso. Así como la raza de Monterrey, bien generosa. Vamos a empezar desde temprano, desde las 5:00 a.m. Y vamos a tener personas aquí que nos van a estar dando testimonios. Aquellas personas que son pacientes ahí de Children's Health. Será mañana. Estaremos las tres estaciones de radio, nuestras hermanas. Estaciones hermanas, La Raza, Luna y La Ranchera, por supuesto. Hoy es el Día Mundial de la Visión. El segundo jueves de octubre se celebra el Día Mundial de la Vista, una fecha decretada por la Organización Mundial de la Salud, la OMS, conjuntamente también con el Organismo Internacional de la Prevención de la Ceguera. El objetivo que persigue este día es concienciar a las personas sobre los diferentes tipos de afecciones visuales, su tratamiento y cómo casi todos son prevenibles o curables, evitando así que el paciente pierda totalmente la capacidad de ver. Todos conocemos a alguna persona carente de la vista. Mira, yo tengo unos amigos y tengo rato de que no sé de ellos. Y se hace llamar, él no tiene, él lo ve. Y se hizo muy amigo de nosotros. Miguel, los M&M, yo decía los M&M. Mauro y Miguel. Y uno de ellos se hacía llamar Casimiro Buenavista. Imagínense. Todos siempre con un buen humor que tenían esos señores. Les mando un saludo y ojalá que estén gozando de salud donde quiera que se encuentren. Hay otro también que nos llama seguido, pero él se hace llamar Ceguetas. El Ceguetas. A lo mejor sí lo ha escuchado, que también le mandamos un saludo. Él está por allá, por Michoacán, por aquel lado. Bueno, pues hoy es el Día Mundial, que se celebra el Día Mundial de la Visión. Ahí les platico de esto más adelante. Pero también tenemos gentes que nos están llamando porque quieren cantar y ya están acostumbrados a llamar y pedir sus canciones y sobre todo también dedicarlas. Adelante. Pídala cantando, buenos días. Adelante, pídala cantando en la ranchera, buenos días, ¿quién habla?
1: Buenos días, señor don Ermilo, ¿cómo está?
0: Muy bien, ¿usted cómo le va?
1: Bendecida.
0: Qué bueno.
1: Por la misericordia de Dios.
0: Qué bien.
1: ¿No me complace con una canción?
0: Claro, claro que sí.
1: El libro de los recuerdos, una de ellas me la puso usted y me gustó mucho.
0: Ajá.
1: Creo que dice así: en un libro los dioses escribieron las cosas buenas y las malas que vendrán. Hasta allí me aprendí.
0: Eso, con Mario Saucedo. Ahí se la busco y se la pongo más adelantito.
1: A ver, permítame tantito. ¿Con quién la canta?
0: Mario Saucedo.
1: Mil gracias, señor. Era Dios, lo que quería saber.
0: Dios me la bendiga y cuídense mucho. Ahí está. Un éxito por allá por el año de 1972-74 aproximadamente. El zarapero Mario Saucedo.

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Espero que estén teniendo una media mañana maravillosa con un clima delicioso, espectacular, otoñal. Y bueno, espero que estén disfrutando muchísimo su mañana. Mi nombre es Lucero. Gracias a don Ermilo. Salió corriendo, tiene una asignación muy importante el día de hoy, pero mañana, primeramente Dios, aquí está con nosotros desde las 5 de la mañana, cuando el café sabe más rico, delicioso. Y bueno, nosotros vamos a seguirle, por supuesto, con la auténtica música mexicana a través de La Ranchera. Estamos a sus órdenes en redes sociales, Ranchera Dallas y Lucero HD. Continuamos.

Escuchamos a la gran Paquita, la del barrio, que por cierto y desafortunadamente el día de ayer falleció Marta Elena, hija de Paquita, la del barrio, Marta Elena Martínez Viveros, a la edad de 47 años de un infarto. Que descanse en paz y pues todas nuestras sinceras condolencias para la familia. Seguimos a través de La Ranchera.

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Así es que los esperamos mañana con su donación durante todo el día a partir de las 5 de la mañana cuando el café sabe más rico. ¡Delicioso! Toda la información está en redes sociales. Seguimos.

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1: Al momento tenemos 78 grados. Se espera una máxima de 87 para el día de hoy. Esta es la oportunidad para disfrutar de el clima, de salir a caminar un poquito, de pasear con las mascotas. Hay gente que está en el patio de su casa disfrutando de un buen cafecito y escuchando la ranchera, cosa que agradezco infinitamente. Y bueno, quiero aprovechar para invitarlos. Este domingo vamos a estar en un control remoto de 2 a 4 de la tarde en Trader Village, aquí en Grand Prairie. Habrá un evento dedicado a la gran Selena. Bueno, habrá muchas sorpresas. Invitamos a todas las niñas que se quieran vestir como Selena. Vayan este domingo ahí en Trader Village. Como siempre, habrá concursos y mucha diversión. Nosotros estaremos de 2 a 4 de la tarde y me encantará saludarlos. Ojalá y puedan acompañarnos el domingo en Trader Village, en la ciudad de Grand Prairie. Mientras tanto, vamos a seguir a través de la ranchera. Recuerde que si tiene algo que vender, algún artículo, solamente es un artículo por persona, ya sea una lavadora, una secadora, el microondas, el refrigerador, una bicicleta que ya no utilice, comuníquese al 214-787-1067. Seguimos. Buenos días.
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Mientras tanto, seguimos a través de La Ranchera. 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Continuamos.

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4: Claro. Ustedes no dejan de aplaudir y nosotros no dejamos de cantar hasta que les quiten lo que pagaron. 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
1: 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Se reporta falta de estacionamiento por la fiesta de 15 de Cami.
2: Noticias de último minuto. Afirman que hay espacios al frente de la casa de Iván.
1: Noticia de último minuto. Iván está cobrando por el estacionamiento.
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nuestro radiotón. Sí, mañana vienen todos nuestros amigos de Children's. Estarán algunas familias acompañándonos, familias que han recibido ayuda por parte de este hospital. Sabemos que el Children's Health ha ayudado a infinidad de niños y lo sigue haciendo. Siguen pues preparándose con los mejores pediatras, investigadores, científicos y demás para encontrar la cura a esas enfermedades, y Dios quiera que así sea. Mientras tanto, pues lo que a nosotros nos compete es ayudar un poquito, aunque sea un poquito, $20, $50, lo que sea su voluntad, es de muchísima ayuda. Así es que el link está en nuestras páginas. Puede ir directamente a Ranchera Dallas o a Lucero HD. Y si usted necesita que se lo enviemos por mensaje de texto, puede enviarnos un mensaje de texto solamente, no llamadas, solo mensajes de texto o de WhatsApp al 469-870-1268. Continuamos.

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1: Seguimos a través de La Ranchera y vamos a felicitar a Dorita, que está de manteles largos el día de hoy. Dorita Durán, del meritito Mazatlán, Sinaloa. Le mandamos un abrazo con mucho cariño, deseando que esté teniendo un maravilloso día. Yo sé que sí, porque el estar con nuestra familia pues hace que nuestro día y nuestra vida sea especial. Así es que, Dorita, feliz cumpleaños, que la sigan consintiendo mucho y que Dios le regale muchos años más, con mucha salud, principalmente con salud, es el mejor regalo que podemos tener, y claro, rodeada del amor de sus hijos y de sus nietos. Muchas felicidades, gracias por estar en sintonía de La Ranchera. Continuamos.

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Ay, pues estamos muy emocionados porque tenemos una oportunidad nuevamente de ayudar, de apoyar a esta institución llamada Children's Health, que se encarga de ayudar a los niños que estén pasando por un problema de salud, desde un problemita mínimo que el niño se sintió mal. ¿Qué hace uno como papá? Corre a emergencia ahí en el Children's. O desafortunadamente los niños que tienen pues un tipo de enfermedad un poco más complicada o muy complicada, que necesitan un tratamiento largo y costoso, el Children's se encarga de eso. ¿Y cómo podemos ayudar? Bueno, poniendo nuestro granito de arena, $20, $25. Ahorita me platicaba alguien, me dice, es que lo ponen muy difícil con lo del link, pero hoy en día ya todo dependemos del celular, absolutamente para todo necesitamos la tecnología. Entonces, mañana, eso sí les prometo, y estoy trabajando en eso, porque ese punto no lo tiene el sistema de Children's, pero ya me prometieron que lo harán solo para la ranchera, que además de el link, vamos a tener un número de teléfono para que sea más fácil, para que sea más sencillo. De todas maneras, le daré detalles mañana, primeramente Dios. Por lo pronto, el link está en nuestras páginas. Si quiere iniciar desde hoy, bienvenidos. Esos $10, $20, $100, lo que sea su voluntad. Y desde ahorita les digo que Dios se los multiplique por mucho, definitivamente. Y sobre todo, esa satisfacción y esa bendición de poder ayudar a los demás, créalo, que es algo que se atesora en el alma. En el alma, y también le enseñamos a nuestros hijos la empatía y el poder compartir también un poquito, aunque sea un poquito de lo que tenemos. A veces no tenemos nada y decimos, híjole, pero son $10 que iba a usar para, no sé, para cualquier otra cosa. Crea lo que sirve de mucho. Ojalá y se pueda unir a nosotros. Toda la información en nuestro link en Ranchera Dallas y en Lucero HD. Que tengan extraordinaria tarde. Nos escuchamos primeramente Dios mañana a las 10 de la mañana. Don Hermilo regresa a las 5 de la mañana porque a esa hora el café sabe más rico. Delicioso. Y el bolillo se queda con ustedes a partir de este momento. Gracias por acompañarme. Gracias porque me permiten acompañarlos. Buenas tardes.

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Qué bonito es disfrutar de la música mexicana aquí en La Ranchera 106.7. Oiga, familia, fíjese que ya la cabina de la ranchera se está transformando el día de hoy, ¿eh? Está transformándose, sí, está cambiando. Hay unos colores muy bonitos, azules, rojos. Efectivamente, son globos, sí, sí, cierto. Fíjese que el día de mañana vamos a tener el Radiotón con nuestros amigos de Children's Health, el día de mañana, para que usted apoye, para que usted, como siempre, se ponga la del Puebla y ayude a estos pequeñitos, pero ya le platicaremos a lo largo de esta tarde de la programación, le platicaremos también el día de mañana de todo esto y mucho más, pero ya, mire qué bonita se está poniendo la cabina el día de hoy, ¿eh? Lo que sea de cada quien. Bueno, Lucero, muchísimas gracias por ceder los micrófonos de La Ranchera para continuar en esta tarde con más música, más alegría y diversión. Quien le habla y le saluda, su servidor y amigo Jorge López El Bolillo. Le acompaño a partir de este momento y hasta que sean las 8 de la noche. Juntos pasaremos una tarde maravillosa. Jueves, super jueves, maravilloso jueves. Jueves también para recordar. Jueves para recordar, aquí en La Ranchera 106.7, la auténtica música mexicana.

Emocionadísimo, la verdad, mi familia, sí, contentísimo el día de hoy, porque esta cabina de la ranchera está quedando muy bonita, muy bonita. Ya después les compartiremos fotos, pero mientras tanto, también quiero informarle que se prepare para que usted participe en esta cruzada que vamos a tener el día de mañana en el Radiotón con nuestros pequeñitos de Children's Health. Así es de que váyase preparando, váyase preparando, porque también tenemos muchas sorpresas para usted. Y precisamente en esta tarde de jueves, jueves para recordar, dicen que hay temas inolvidables, temas que nunca, pero nunca pasan de moda, y esto es verdad. Y la ranchera 106.7 tiene para usted esos temas inolvidables de ayer, hoy y siempre. Y precisamente en esta tarde también, familia, prepárese, porque adelantito tengo una sorpresa para usted. ¿De qué se trata? Lo único que le puedo decir es que se puede ir a divertir con toda la familia, ¿eh? Ahorita le cuento más detalles. Mientras tanto, más música en el 106.7 FM de su radio, La Ranchera, la auténtica música mexicana. ¡Feliz jueves!

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corazones en este bonito jueves. Le acompañamos con la mejor música para usted. Chayito Valdés, Cadetes de Linares, Bronco, Freddy, Antonio Aguilar, José Alfredo Jiménez, Luis Miguel, Gerardo Reyes, Relámpagos del Norte, Banda Machos y muchos artistas más que tenemos para usted en esta bonita tarde de jueves. Y recuerde que en este jueves también premios y regalos, sin faltar todos los acontecimientos que ocurren en el mundo mundial y principalmente aquí en el Metroplex. Así que en esta tarde tan maravillosa de jueves, la Ranchera 106.7 le acompaña donde quiera que se encuentre, a nomás con estas canciones. Oiga usted.

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Tus sandalias están en su lugar y hasta tu bata de baño está donde la pusiste tú. 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Ahora, cada vez que lo veo, me refleja una figura con unas sombras profundas bajo mis ojos y unas arrugas que empiezan a amenazar mi rostro.

Seguimos disfrutando de nuestra música a través de la ranchera 106.7 y precisamente la siguiente canción. Fíjese usted que esta canción fue lanzada en el año de 1992 por la banda Machos. La canción cuenta de manera humorística todas las peripecias de una secretaria en su trabajo, destacando su eficiencia y su personalidad, que por cierto es muy alegre. Esta canción fue parte importante del álbum Sangre de Indio y se convirtió en un éxito, ayudando a consolidar toda la popularidad de la banda en el género de la música regional mexicana. Banda Machos en esta tarde con la secretaria. Y por cierto, saludos para todas las secretarias. Que tengan una tarde maravillosa con la ranchera 106.7.

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Es para recordar. Hoy vamos a recordar muchas cosas interesantes desde el mundo del cine, el mundo de la televisión, la radio, las revistas, aquellas frases y palabras que nos decían nuestros abuelos y que se quedaron grabadas en nuestra memoria. Esto y mucho más lo platicamos el día de hoy. Acompáñeme en este viaje mágico, cómico, musical que tengo para usted el día de hoy, jueves. Jueves para recordar con la Ranchera 106.7, la auténtica música mexicana y su carnalito el Bolillo.

0: hoy 8 de octubre. ¿Qué se celebra el día de hoy? Bueno, pues fíjese que el día de hoy, 8 de octubre, se celebra el Día Mundial de la Vista, una fecha decretada por la Organización Mundial de la Salud, la OMS, conjuntamente con el Organismo Internacional de Prevención de la Ceguera. El objetivo de este día es concientizar a todas las personas del mundo sobre los diferentes tipos de afecciones visuales, sus tratamientos y cómo casi todos son predecibles o curables, evitando así que el paciente pierda totalmente la capacidad de ver. Según datos de la misma Organización Mundial de la Salud, en el mundo hay aproximadamente 180 millones de personas con algún tipo de discapacidad visual. Los expertos recomiendan visitar al oftalmólogo por lo menos 2 veces al año. El lema de esta campaña es Ama a tus ojos. Hoy, 8 de octubre, Día Mundial de la Visión. Y en esta tarde continuamos con más música aquí en La Ranchera 106.7.
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va el día de hoy. Espero que de maravilla. Es un día formidable para disfrutarlo. Y seguramente a usted le ha pasado que en algunas ocasiones compra algo y lo guarda. Por ejemplo, que compró un reloj, o que compró un libro, o que compró unos discos, o que compró un automóvil, ¿verdad? Bueno, pues ¿qué cree? Le voy a platicar lo que ocurrió en el año de 1972. Resulta que una persona compró un vehículo y lo guardó en su garage. Y de repente se le olvidó que este automóvil ahí estaba. Pasaron los años, se acumuló el garage donde lo había guardado de muchísimas cosas. ¿Y cuál va siendo la sorpresa? Que 50 años más tarde, al limpiar el garage, se da cuenta de que tenía este automóvil que realmente ni se acordaba. Y bueno, pues este extraño automóvil es un Ford Mustang 1972. Es el conocido como el Vos 351. Esta edición de automóvil es limitada, ya que solamente salió en el año 1972 y después fue descontinuado. Para aquellos buscadores de tesoros, esto es una joya. Todavía no se ha dado a conocer cuál es el valor de este automóvil. Lo que sí se ha dado a conocer que este automóvil tan solamente tiene 72 millas recorridas. Prácticamente el vehículo está nuevecito. ¿Pero funcionará después de 50 años? A lo mejor sí, ¿verdad? Bueno, pues ahí está. Encuentran extraño Ford Mustang abandonado en un garage por casi 50 años. Increíble, pero cierto. Es La Ranchera 106.7. ¡Feliz tarde!

Dicen que recordar es volver a vivir, y precisamente vamos a vivir uno de los temas musicales que fue grabado en el año de 1994. Esta canción es una balada de desamor que narra el dolor y la superación tras una traición amorosa. La letra sincera y emotiva, junto a la apasionada interpretación, la han convertido en un clásico de la música regional mexicana y un himno para quienes han sufrido desengaños amorosos. La canción refleja la fortaleza para seguir adelante a pesar del dolor, ese dolor que muchos seguramente hemos vivido en alguna situación similar. Grabada en 1994 y que escribió Gustavo Ángel. Esta canción se llama Tu Infame Engaño, de Los Temerarios. ¿Y usted se acuerda?

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precisamente en esta tarde, hablando del mundo del espectáculo, en el Carnal de las Estrellas, con su carnalito El Bolillo de La Ranchera 106.7, déjeme le cuento que uno de nuestros artistas de La Ranchera está cumpliendo años. Ángel Aguilar está de plácemes el día de hoy. Nació un día como hoy, 8 de octubre del 2003, en Los Ángeles, California. Le mandamos un fuerte abrazo a Ángel Aguilar. También el día de hoy, lamentablemente, familia, el mundo de la música se encuentra de luto. Falleció a la edad de 81 años el cantautor italo-argentino Piero, intérprete del inolvidable éxito Mi Viejo. Su voz, sus letras y su mensaje de amor que plasmó en esta canción quedan para la eternidad. La canción de Mi Viejo ha marcado generaciones enteras. Esta canción se grabó y publicó en el año de 1969. La canción fue escrita como un homenaje a la figura del padre y al padre del propio Piero, Mi Viejo. Canción que, repito, seguirán escuchando generaciones y generaciones, y que además muchísimos artistas han grabado esta canción de Mi Viejo. Descanse en paz el maestro Piero. Es un...

Metroplex, del Metroplex, donde usted se encuentre el día de hoy. Le mando un fuerte abrazo a la distancia, esperando que se la pase de maravilla en este bonito super jueves. Recuerde, si anda echándole peligro en el trabajo, échele todas las ganas del mundo. Si está manejando, somos su copiloto. En casita, le acompañamos con todo gusto. Y mi familia, quiero invitarlos para que me sigan a través de mis redes sociales. Búsqueme ahí en el Facebook como Bolillo Radio. Bolillo Radio en el Facebook, ahí usted me encuentra. Hay muchas cosas interesantes en mi página de Facebook. ¿Cómo me encuentra? Muy fácil, Bolillo Radio en Facebook. Mientras tanto, ya no más, con estas canciones y en este jueves, ¡súbale volumen al radio!

Muy buenas tardes para usted que ya se encuentra en las redes sociales y que le gusta disfrutar del Instagram, esta red social que cree. Nosotros ahí estamos también. Búsquenos en el Instagram. Estamos así, @rancheradallas, @rancheradallas en el Instagram. Videos, fotografías, comentarios. Es más, compartan nuestras publicaciones, regálenos un like y visiten nuestro Instagram también. Recuerde, estamos en el Instagram así, @rancheradallas.

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Claro que en esta tarde le acompañamos a usted que está disfrutando de nuestra música en el automóvil. Recuerde que somos su copiloto. Si está en la chamba, échele todas las ganas del mundo. Desde aquí le echamos porras. Y si usted está en casita, gracias por permitirnos entrar en su hogar y tratar de alegrar un rinconcito de su corazón. Por cierto, en esta tarde le pregunto, ¿cuál es la canción que más recuerda a usted? ¿Cuál es la canción que para usted ha sido la que dice, esta es mi canción y con esta me identifico? Hágamelo saber al 214-787-1067 para que juntos recordemos esos momentos inolvidables y los disfrutemos aquí en La Ranchera 106.7. Buenas tardes.

tarde para disfrutar de la música mexicana aquí en La Ranchera 106.7 y más en este jueves, jueves para recordar. Y precisamente recordemos el día de hoy una canción que es todo un clásico. Esta cumbia romántica es una canción que evoca precisamente el deseo, el romanticismo y el compromiso. Esta canción está interpretada por el grupo de Los Carlos. La melodía se ha convertido en un himno para los enamorados, tanto por su letra que expresa la disposición de darlo todo por amor sin recibir nada a cambio, incluyendo el sol, la luna, las estrellas. Esta canción con muchos recuerdos que aquellos han sentido esta intensidad de amar y que seguramente este sentimiento profundo le hace recordar a ese gran amor. Con su ritmo contagioso y su letra emotiva, en esta tarde, para recordar, recordemos esos momentos de la canción Pídeme la Luna de Los Carlos, aquí en La Ranchera 106.7. ¿Y usted se acuerda?

0: tarde, donde quiera que se encuentren, y le cuento y le platico algo que seguramente a usted le ha pasado. ¿Ha notado a veces que terminamos de comer y tenemos esa sensación de estar demasiado llenos? ¿Sí? Cuando acabamos de comer así como que ¡ah, qué lleno estoy!, ¿verdad? Bueno, pues dice que hay un consejo por parte de los expertos cuando nos sentimos de esta manera. Si comimos un poquito de más, los expertos dicen que este consejo útil nos puede ayudar a aliviar esa sensación de estar demasiado llenos, y es muy fácil. Solamente tenemos que caminar entre 7 a 10 minutos para ayudar a que la digestión sea más rápida y pueda reducir la hinchazón y la incomodidad después de comer en exceso. Además, dicen los expertos que beber agua tibia o una tacita de té de jengibre puede ayudar a calmar el estómago. Es lo que dicen los expertos de Bata Blanca. Y claro, después de comer, no cabe duda que el postre tiene que ser musical y tiene que ser el de la ranchera 106.7. ¡Feliz tarde de jueves!
1: 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Fui lavaplatos, mesero y cocinero, peón y albañil, ayudante de mecánica, un mil usos cualquiera.

En cuanto llegamos a la dirección, me dijo que lo esperara y corrió a buscarla. Después de unos minutos, aquel león que llevaba yo de pasajero regresó convertido en el más pequeño ratón y me dijo:

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Tarde de jueves, momento de que hagamos una pequeña pausa para estas palabras que quizás nos puedan ayudar a mejorar nuestro día con día. Es por ello que así es la vida, con esas extrañas formas de enseñarnos con quién sí, con quién no y con quién nunca más. Que tenga usted una tarde maravillosa de jueves. Soy Jorge López, el Bolillo, de La Ranchera 106.7.

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Mexicana, aquí en la Ranchera 106.7. Y precisamente en esta tarde le voy a platicar a usted algo acá entre nos. Sí, vamos a platicar algo acá entre nos, entre usted y yo. Algo que tiene que ver con una época donde nunca nos imaginamos que se fuera a crear. Además, algo que también nos ha entretenido, nos ha informado. Bueno, esto y mucho más se lo voy a platicar acá entre nos, entre usted y yo. Esto se lo cuento en los siguientes minutos. Mientras tanto, hay más música en el 106.7 FM de su radio, La Ranchera, la auténtica música.

Usted que está en casita, para usted que está manejando, para usted que está disfrutando de nuestra música en el trabajo, mil gracias por permitirnos tratar de alegrar un rinconcito de su corazón en esta tarde. Y precisamente el día de hoy vamos a platicar algo acá entre nos, entre usted y yo. Algo que tiene que ver con lo que ocurrió a finales del siglo XIX. Algo que tiene que ver con un inventor italiano llamado Guglielmo Marconi, quien dio el primer gran paso hacia lo que hoy conocemos como radio. En el año de 1895 logró transmitir señales inalámbricas a través del aire, lo que abrió el camino a una nueva era de comunicación. Lo que comenzó como un experimento para enviar mensajes de código Morse, pronto evolucionó hasta convertirse en un medio para transmitir voz y música. En la década de 1920, el radio se consolidó como el centro de entretenimiento en los hogares, familias reunidas escuchando noticias, radionovelas y, por supuesto, música. El radio no solo transformó la forma en la que el mundo se informaba, sino que también fue clave para difundir la cultura musical a nivel global. Gracias a este invento, artistas y canciones llegaron a millones de personas, conectando corazones a través de las ondas sonoras. Hoy, aunque tenemos plataformas digitales, el radio sigue vivo como un símbolo de unión, información, entretenimiento y melodía atemporal. La radio, nuestra mejor compañera. Y esto se lo cuento acá entre nos, entre usted y yo. Y mientras tanto, ¿qué le parece si seguimos disfrutando de la auténtica música mexicana? Aquí, en su radio, La Ranchera 106.5.

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